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5: Hola, ¿cómo están? Yo soy David Pinto y les quiero dar la bienvenida al encuentro de hoy. Hoy vamos a platicar con unos músicos, una pareja, Harold y Elena. Ellos trabajan como pastores en la ciudad de Houston, pero también ministran juntos, viajando y cantando alrededor de Latinoamérica. Esta entrevista fue grabada en Miami durante la conferencia de Expolit. Quédese en sintonía y en unos momentos regresaremos.

0: Otra vez, gracias por estar con nosotros en el encuentro de hoy. Antes de comenzar la entrevista, te quiero invitar a que nos visites en nuestro portal en el internet www.encuentro.ca. Ahí podrás escuchar muchos de nuestros programas anteriores y encontrar muchos recursos también que puedes usar. Y ahora sí, como les contaba, hoy vamos a platicar con Harold y Elena. Vayamos a la entrevista y les voy a pedir que se presenten a nuestra audiencia. Adelante.
1: Hola, yo soy Elena y venimos nosotros de Houston, Texas, donde pastoreamos, somos papás, mucho pasando, tenemos el Ministerio de Música, el Ministerio de la Radio, realmente estamos de mucho, pero muy alegres de poder compartir un poquito de lo que Dios está haciendo en nuestras vidas.
2: Y yo soy Harold, el esposo de Elena. No, igual, mano, nosotros, de verdad es un honor para nosotros estar acá y poder compartir con tantos amigos en Expolit.
0: Cuéntenos, ¿desde cuándo están involucrados en la música?
2: Yo empecé en el 2009 como solista, era solo Harold Guerra y tuve dos producciones con eso. Y bueno, algo que la gente no sabe es que Elena escribía en mis primeros dos discos. So she was a writer already. Entonces ella siempre escribió, siempre nos apoyó, pero lo único que no viajaba conmigo.
0: ¿Y cómo nació esta idea del dúo de Harold y Elena?
1: Bueno, realmente fue después de que empezamos a cantar juntos todos los domingos en la iglesia. Y fue después de ese tiempo, ese proceso, donde amábamos la iglesia local, pero reconocíamos mucho lo que Dios quería hacer con nosotros como matrimonio en lo que era el ministerio de la música. Así que empezamos a platicar y a soñar. Realmente fue Harold el que tuvo la idea, porque yo no lo pensaba hacer, pero yo estaba muy alegre de que Dios pudo hacer algo en ese aspecto.
2: Y bueno, ahora hace un año salió Desciende Aquí, más o menos, y lo hacemos ya como grupo, ¿no? Como Harold y Elena.
0: ¿Cómo ha sido trabajar juntos en el ministerio y más específicamente en el ministerio de la música?
2: Bueno, es mucho más fácil porque ya no duermo solo en los hoteles. Entonces, eso es mucho mejor. Y yo siempre supe que mi esposa tenía un llamado, que Dios nos había llamado a trabajar juntos, pero estábamos teniendo hijos. Tenemos dos hijos, entonces yo sacaba un disco y ella estaba embarazada, o el niño estaba muy chiquito, o la niña estaba muy chiquita. Entonces, era como que esperar el tiempo de Dios para cumplir lo que yo siempre supe que teníamos que cumplir, ¿no?

0: Otra vez, bienvenidos al programa. Y si nos acabas de sintonizar, yo soy David Pinto y hoy estamos platicando con Harold y Elena. En la pausa estábamos escuchando la canción que se llama Desciende Aquí, que también es el nombre del disco más reciente que ha producido y lanzado Harold y Elena. Escuchemos, ¿por qué no nos cuentan cómo fue que surgió este disco y de qué se trata?
1: Pues tiene un poquito de todo, ¿verdad? Pero realmente surgió porque empezábamos a escribir canciones que ahí teníamos sin plan de usarlos. Y bueno, en mi caso fue así, yo tenía varias canciones que yo había escrito a través de los años. Y fue después cuando empezamos a hablar con uno de los productores. Él realmente impulsó mucho, él creyó en nosotros y nos decía, Ya es hora, ya tienen que grabar estas canciones. Y empezamos a trabajar mucho con él, pero el proceso del disco nos tardamos un año y medio.

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1: Son las 18 horas, con 31 minutos.

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1: Son las 18 horas con 47 minutos.

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1: Son las 19 horas con 20 minutos.

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¿Cuántos pueden ser rodeados por la corriente de las aguas de Dios esta noche? Digámosle al Señor, me rodea tu corriente.

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damos honra y gloria a ti, Señor, con todo nuestro ser, con toda nuestra alma, mente y corazón, porque hemos decidido, Señor, vivir para ti, Señor.

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1: Son las 20 horas, con 17 minutos.

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1: Son las 20 horas, con 33 minutos.

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1: Son las 20 horas con 48 minutos.

Tú cambias mis lágrimas en danza, me quitas la tristeza y me rodeas de alegría, para que cantes salmos a tu gloria, Señor. No puedo quedarme callado.

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¿Dónde están los sedientos esta noche? Levanten su mano, por favor. Levanten su mano, Guatemala.

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2: Son las 21 horas con 17 minutos.

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1: Son las 21 horas con 32 minutos.

0: Horas en punto.
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2: Son las 22 horas con 50 minutos.

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1: Son las 23 horas con 18 minutos.
2: ¿Cuántos quieren ser consumidos por la presencia de Dios en esta noche? No, no. ¿Cuántos quieren ser consumidos por el Espíritu Santo? Vamos, levanta tus manos ahí en esta noche. Dile, consúmame, Espíritu de Dios. Díselo, vamos, consúmame.

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1: Son las 23 horas con 31 minutos.

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1: Son las 0 horas con 19 minutos.

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1: Son las 0 horas con 49 minutos.

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1: Es la 1:00 a.m. con 19 minutos.

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2: Es la 1 de la mañana, con 33 minutos.

Él nuestras enfermedades y sufrió nuestros dolores. Nosotros le tuvimos por azotado, por herido de Dios y abatido. Mas Él herido fue por nuestras rebeliones, molido por nuestros pecados. El castigo de nuestra paz fue sobre Él, y por su llaga fuimos nosotros curados.

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1: Son las 2 de la mañana con 15 minutos.

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1: Son las 2 de la mañana, con 32 minutos.

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1: Son las 3 de la mañana, con 19 minutos.

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1: Son las 3 de la mañana, con 34 minutos.

0: Son las 4 de la mañana, en punto.
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familia cristiana, nací en la iglesia. Y a la edad de 15 años, me acuerdo cuando me bautizaron, a mí me dieron una palabra. Y me dijeron, Filip, recién bautizado, me dijeron, Filip, el Señor te va a llevar a ti a la nación y va a hacer cosas grandes contigo. En aquel momento el Señor me tocó, me arrebató y lo creí 100%. Y estaba llorando. Pero ¿qué sucedió? Cuando llegué a mi casa, se me olvidó. Porque el Señor me tocó, pero no fue algo permanente. 10 años después me dieron esa misma palabra, pero hubo algo diferente que sucedió. Que cuando

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2: Son las 4 de la mañana, con 18 minutos.

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1: Son las 4 de la mañana, con 47 minutos.

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1: Son las 5 de la mañana en punto.
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1: Son las 5 de la mañana, con 30 minutos.

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2: Son las 5 de la mañana, con 46 minutos.

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1: Son las 6 de la mañana, con 15 minutos.

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1: Son las 6 de la mañana, con 30 minutos.

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alegría que ha hecho nuestro Señor Jesucristo, nos gozaremos y nos alegraremos en Él. Buenos días a usted que en esta mañana nos está sintonizando en este día tan especial en donde podemos disfrutar la misericordia del Señor. El Señor es bueno, el Señor es fiel, nuestro Padre Celestial es misericordioso.

día tan especial, nuestro Padre maravilloso nos concede la vida para poder estar disfrutando. Y diciéndole gracias por estos días, gracias, porque hoy ya estamos también pues disfrutando el último viernes del mes de junio, el mes número 6. Le estamos diciendo adiós a la mitad del año 2026, pero el Señor sigue siendo bueno, pero no nos cansemos de agradecerle con todo nuestro corazón, de honrar su nombre y de glorificar su nombre.

Y con gozo finalicemos la última semana de el mes de junio. Con gozo finalicemos esta semana. Yo sé que usted ha visto la gloria de Dios una vez más en su vida esta semana especial. El Señor ha obrado, el Señor ha dado respuesta a varias peticiones. El Señor sigue brindando la paz necesaria que necesita cada uno de los que han atravesado momentos difíciles, como también una vez más podemos unirnos en oración por nuestros amigos, nuestros hermanos en Cristo que han sufrido pérdidas familiares, que han sufrido pérdidas económicas, pérdidas materiales también allá por los terremotos que han pasado. Que han pasado porque fueron dos fuertes, y las réplicas que han quedado. Conocemos muy bien lo que ha sucedido en Venezuela, conocemos muy bien también lo que sucede alrededor del mundo, pero que nosotros podamos seguir confiando en el Señor y seguir preparándonos.

Damos la gloria y te damos la honra, Dios Todopoderoso, porque qué bueno es hablar contigo. Gracias por la oportunidad que nos da, Señor, de un nuevo día, de poder disfrutar un día más de vida, Señor. Gracias por poder ver los rayos del sol alumbrando este bello lugar, ver volar los pajarillos, escucharlos cantar. Gracias, Padre. Podemos admirar tu creación. Podemos admirar tu belleza, Padre, y hablar contigo. Podemos expresarte, Señor, lo que hay en nuestro corazón. Expresarte la gratitud que hay en nuestro corazón, porque tú eres bueno. Gracias, Señor, por nunca dejarnos, porque esta semana la estamos finalizando y la estamos finalizando bendecidos y la estamos finalizando en victoria, creyendo en ti en todo momento, confiando en ti, creyendo en tus promesas, porque tú eres fiel. Gracias porque estás obrando en aquellas personas que hoy necesitan de ti. Seguimos orando, Señor. Seguimos pidiendo, Padre, por todos los que han, Señor, han pasado este proceso difícil, la pérdida de sus familiares. Quizás muchos aún están en busca de sus familiares, Padre, por los terremotos que han pasado. Como, Señor, muchas familias también quedaron sin su vivienda. Lo que por muchos años les costó construir, Señor. Pero, Padre, pedimos que tu fortaleza, pedimos que tu paz consuele los corazones. Y sabemos de que tú también, por medio de este proceso, sigues, Señor, seguirás obrando, seguirás obrando y seguirás redarguyendo corazones. ¿Cuántos se han alejado de ti? También en este tiempo estás tocando a su corazón. Estás, Señor, llamándoles a su corazón para que se arrepientan, para que vuelvan a ti, Señor. Este también es un llamado para todos nosotros, para que podamos estar preparados, para que podamos estar a cuentas contigo, mi Rey amado. Te lo pedimos, Padre, que nos ayudes. Te pedimos, Señor, que nos perdones, porque como seres humanos te fallamos. Fallamos, Señor. Pero ten misericordia y ayúdanos, Padre Celestial. A ti la gloria, a ti la honra. Gracias por amarnos. Gracias, Señor, por perdonarnos. Por tener misericordia de nosotros. Honramos tu nombre, exaltamos tu nombre, Señor. Gracias, Padre, gracias, Hijo, gracias, Espíritu Santo. En el nombre de Cristo Jesús oramos, amén y amén.

las 6:56 a.m. Arriba, arriba, arriba, arriba con ese ánimo. Hoy se finaliza la última semana del mes de junio. ¿Cómo va con sus proyectos durante este mes? O quizás de esta mitad del año. ¿Cómo vamos con nuestras metas, nuestros proyectos? Hemos puesto al Señor en primer lugar. Espero que nuestra respuesta sea un sí. Y si vamos todavía, pues prefiriendo nuestros anhelos, nuestra voluntad antes que la de nuestro Padre Celestial, estamos entonces aún a tiempo para decirle al Señor que nosotros dejamos que se cumpla su voluntad en nuestra vida. 6:57 a.m.

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Que pasan de las 7 de la mañana, 7 con 11 minutos en un día tan especial, en donde podemos estar disfrutando la misericordia de Dios, en donde podemos estar gozosos, alegres, agradecidos con el Señor por todo lo que Él ha hecho en nuestra vida y por todo lo que Él

El Salmo 100, 1 y 2 dice: aclamen alegres al Señor, habitantes de toda la tierra. Adoren al Señor con regocijo. Preséntense ante Él con cánticos de júbilo. ¿Será que es una meta en su vida servir a Dios con alegría? Hace unos minutos le preguntábamos cómo va con sus metas, cómo va con sus proyectos de este año, de inicio de año. Bueno, pues ya estamos finalizando el mes número 6. ¿Y será que es una meta en su vida servir a Dios con alegría? Esperamos que sí, y que ya esté cumpliendo esa meta también. El salmista nos exhorta en el Salmo 100, que es un salmo muy conocido, nos exhorta a adorar al Señor con entusiasmo y satisfacción. En la palabra de Dios también se nos anima a servir a Dios con alabanzas, con temor. El Salmo 2:11. También se nos anima a servir a Dios de forma agradable y de buena voluntad. Efesios capítulo 6, versículo 7. Sabemos que servir a Dios no es una obligación más de nuestra lista interminable de tareas, sino que es un privilegio y también es un

Algo impresionante que nosotros recordamos siempre es que no servimos para ser salvos, sino que nosotros servimos porque Jesús ya nos salvó. Esto debe cambiar nuestra actitud ante Dios y ante las personas. Algunos están siempre exigiéndole a Dios que le están exigiendo a Dios que los sirva de la forma específica que ellos dicen. Porque de la forma que ellos quieren que los demás hagan todo por ellos. Pero algo importante que nosotros debemos de recordar, que fuimos salvos y somos salvos

Es el viernes de clásicos y estamos en las 7 de la mañana con 16 minutos. Las 7 con 16. Cantamos en este viernes.

Estamos en el viernes de clásicos, son las 7 de la mañana, sí, ya son las 7:20 en toda Guatemala. Estamos disfrutando de este día tan especial, de esta mañana bendecida. Muchos ya en la hora del desayuno ya hicieron fuego. Aquí logramos observar en cuántas casas ya hicieron fuego, porque la chimenea es la que nos dice en qué casas ya hay fuego el día de hoy. ¡Ánimo! 7:20 minutos, estamos en el viernes de clásicos.

Reflexionando en esta mañana cuando son las 7 con 24 minutos. El más importante es el que sirve. Mateo 23, 11. El que es mayor de vosotros, sea vuestro siervo. Jesús nos dio el ejemplo haciéndose siervo. Él se acercó a los impuros, lavó los pies de sus discípulos, lavó también nuestro corazón que estaba lleno de suciedad. Es el mayor ejemplo que podemos seguir. Entonces, seamos más parecidos a Él. Sirvamos a Dios con temor y sirvamos a los demás con amor. 7 de la mañana, 25 minutos. Salmos 100, 1 y 2. Aclamen alegres al Señor, habitantes de toda la tierra. Adoren al Señor con regocijo. Preséntense ante Él con cánticos de júbilo.

Seguimos en un día bendecido, exaltando al Señor, también glorificándole con todo nuestro corazón en el viernes de clásico.

momento especial para felicitar a los cumpleaños. ¿En dónde nos están sintonizando? Hoy, a la fecha 26, estamos para desearle feliz cumpleaños. Que Dios les bendiga, que nuestro Padre Celestial les conceda muchos años más de vida. Que sea para honra y gloria de nuestro Señor Jesucristo. Pásela bien, disfrute su día. Y hay que darle gracias a Dios. Estar agradecidos con el Señor en todo momento. A los cumpleaños de mañana, sábado, también desde ya los felicitamos. Para los cumpleaños del día domingo, no nos olvidamos de ustedes. También enviamos la felicitación especial y también que la pase muy bien. Feliz cumpleaños.

nosotros. Él está en todo momento ayudándonos. Él está cuidándonos, protegiéndonos, librándonos de todo mal. Y que nosotros podamos estar agradecidos y que siempre podamos anhelar la presencia de Dios en nuestra vida. Son las 7:42 minutos. Más adelante estaremos conociendo el pronóstico del clima. Hoy es viernes de clásicos.

Momento de conocer el pronóstico del clima. Son 47 los minutos que pasan de las 7. En este momento estamos en los 14 grados centígrados acá en Tejutla, San Marcos, 14 grados centígrados. En este momento tendremos una máxima de los 22 grados, estará descendiendo a los 11 grados centígrados, 22 en la máxima y desciende a los 11 grados. Acá en Tejutla, el viento en los 5 kilómetros por hora y la humedad del 77%. Viento 5 kilómetros por hora y la humedad del 77%. En Tejutla estamos bendecidos. Sí, teníamos un cielo despejado, pero ya se está nublando y las nubes están también cubriendo los rayos del sol. Para hoy 26 de junio, las condiciones y perspectiva a nivel nacional. La información nos lo brinda el INSIBUME, ambiente cálido y húmedo en el país. Posible acercamiento de onda del este número 12. Nubosidad dispersa en la mañana, viento norte acelerado en altiplano central. En Valles de Oriente y la parte del occidente también, y parte del occidente. En la tarde-noche, lluvias con actividad eléctrica en Caribe, franja transversal del norte y algunas zonas al nororiente. Algunas, en el altiplano central también y Boca Costa. En el resto del país, nubosidad dispersa. Precaución ante crecidas de ríos, inundaciones, lajares en la cadena volcánica, movimientos en masa o daños en la red vial. Formación de tormentas locales severas, abundante lluvia, viento fuerte y sin descartar caída de granizo.

Así conocemos el pronóstico para el día de hoy, las condiciones y perspectiva también que nos brinda el Insibume. Ya son las 7:49 minutos.

Llegando a la parte final de la programación de este día y de esta semana, 7:56 minutos, pásela muy bien. Deseo que tenga un fin de semana bendecido, sigamos confiando en el Señor, sigamos orando unos por otros, sigamos buscando y anhelando del Señor en todo momento. Pásela muy bien, siga sintonizando Estéreo Shaddai, sigamos con un corazón agradecido hacia nuestro Padre Celestial, hacia nuestro Creador. El día domingo no olvide asistir a su escuela dominical, su iglesia, si el Señor le permite asistir y su actividad es por la mañana. En su iglesia, pues también hay que levantarse temprano, hay que llegar luego a la iglesia a buscar al Señor con todo el corazón, a adorar juntos en armonía. Excelente fin de semana en todo lo que realice, que obtenga usted el éxito anhelado. Que sigamos siempre permitiendo que la voluntad de Dios se cumpla en nuestra vida.

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1: Son las 8 de la mañana, con 46 minutos.

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En esos momentos difíciles de mi vida, he aprendido a refugiarme en ti, porque junto a ti, Señor, yo me siento seguro.

0: Son las 9 de la mañana, con 48 minutos.
1: A ver, 1, 2, 3, probando. 1, 2, 3. A ver, sube un poquito más el monitor, el derecho. Por ahí.

Señor, desde el día en que te conocí, realmente he sido el hombre más feliz. Por eso viajo por el mundo diciéndole a la gente que tú eres un Dios maravilloso.

0: Son las 10 de la mañana en punto.
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Y hoy en el viernes de Doble Play, sea usted bienvenido a la programación de alabanzas y saludos en esta preciosa mañana. Son las 10 de la mañana con 14 minutos en el viernes de Doble Play. Usted puede solicitar la música que bendice su vida, pero sobre todo, la música que exalta y glorifica el nombre de nuestro Dios Todopoderoso. Sea usted bienvenido. Vamos con música de Oscar Medina.

Búscale ahora que hay tiempo en música que escuchamos a cargo de Roberto Orellana en esta preciosa y maravillosa mañana. Vamos con música de Oscar Medina, escuchamos y ahora tenemos música de Roberto Orellana. Saludos especiales, son las 10:23.

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¿Cuántos pueden decir esas palabras conmigo esta mañana y decir: Señor, yo necesito de tu presencia, yo necesito cada día más y más de ti? Música de Leonel Tuches esta preciosa mañana. Nos separan 33 de las 10.

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10 de la mañana con 42 minutos y seguimos adorando a nuestro Dios Todopoderoso en esta preciosa y maravillosa mañana. Gracias le damos al Señor por sus ricas y abundantes bendiciones a nuestra vida. Que el Señor le bendiga a usted que está en sintonía de 103.5. Hermanito Franklin nos está sintonizando esta preciosa y maravillosa mañana allá en Pasaquina, La Unión, El Salvador. Que Dios le bendiga abundantemente. Ha sugerido música en esta mañana y vamos con música. Vamos a ir con música de Hilson, pero antes de escuchar música de Hilson tenemos música de Erickson Alexander Molano. 10 con 43.

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1: Seguimos adorando a nuestro Dios Todopoderoso. Gracias le damos al Señor por sus abundantes bendiciones. Muchas gracias, mis amados hermanos, por seguir siempre pendientes de 103.5. Estamos glorificando el nombre de nuestro Dios Todopoderoso. Usted que no se ha comunicado con nosotros, las líneas telefónicas permanecen abiertas. El tiempo se va rapidito. Son las 10:53, amados hermanos. 10:53 y nosotros estamos glorificando el nombre de nuestro Dios Todopoderoso. Le damos gracias al Señor por sus abundantes bendiciones. Nos han sugerido, les decía hace un momento, música de Hilson United. Vamos a escuchar temas que nos han sugerido en esta preciosa mañana. Si usted desea escuchar algún tema en especial, puede también escribirnos y solicitar la música que bendice su vida. Vamos con música de Hilson.

Puntualizamos las 11 de la mañana con 9 minutos. Gracias a usted que está en sintonía de 103.5. Que Dios bendiga abundantemente esta preciosa mañana. A mi amada hermana Elizabeth López, que nos está sintonizando allá en Aldea Expuná. Feliz día, Dios le bendiga abundantemente. Ha sugerido música de Guardian. Claro que sí, vamos a complacer música de Guardian. Antes de ello, tenemos música de Marco Barrientos, dos temas de Marco Barrientos y luego escuchamos música de Guardian. 11:10. Escuchamos estos temas en espíritu y verdad y también de gloria en gloria. Gracias por comunicarse con nosotros.

0: Son las 11 de la mañana con 18 minutos.
1: Doble play de Guardian.

de esa manera llegamos al final de la programación de alabanzas y saludos. Si Dios nos tiene con vida, será el día de lunes. Día lunes que estaremos con ustedes nuevamente en la programación de alabanzas y saludos. Con permiso, hermanos, feliz tarde. Y le recuerdo que usted tiene una cita con Dios este fin de semana. Que Dios le bendiga abundantemente. Gracias por estar en sintonía de 103.5. Con permiso, feliz tarde.

0: en punto.
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Amén, gloria a Dios. Pero si andamos en luz como Él está en luz, tenemos comunión unos con otros. Y la sangre de Jesucristo, su Hijo, nos limpia de todo pecado. Si decimos que no tenemos pecado, nos engañamos a nosotros mismos. Y la verdad no está en vosotros. Si confesamos nuestros pecados, Él es fiel y justo para perdonar nuestros pecados y limpiarnos de toda maldad. Si decimos que no hemos pecado, le hacemos a Él mentiroso y su palabra no está en vosotros. Que Dios bendiga una porción de su palabra de nuestro Padre Celestial. En esta oportunidad les saludamos en el amor de Dios. Si usted está en sintonía de Estéreo Shaddai, es una gran bendición porque usted de esa manera está glorificando ese nombre que es sobre todo nombre, que es Cristo Jesús. ¿No es cierto que cuando nosotros nos levantamos en la madrugada y vemos y contemplamos ese aire que sin pagar ni un costo nosotros estamos agradecidos? Que muchos, ¿verdad?, están en un hospital, a veces ya pagando ese oxígeno, ¿verdad? Mientras nosotros estamos agradecidos con el Señor, porque Él nos da todo su bendición con el hecho que nosotros gocemos ese poder de nuestro Padre Celestial. Y sin duda, ustedes de la misma manera lo hace con nuestro Padre Celestial, dándole gracia en su corazón, elevando una oración al Señor, diciéndole: gracias, Padre, por este día. ¿No es cierto? Estamos muy agradecidos. Y si por alguna razón usted ya está ya sintiendo esa dolencia grande, pues déjame decirle que póngale la mano del Señor, y el Señor conoce todo. Sin duda, usted está ahí en ese lugar con ese de hecho de dolor. Pero la obra de Dios ahí está también, ¿verdad? Qué bendición, porque de esa manera nosotros como hijas del Señor estamos agradecidos de esa manera. Pues en este día les saludamos en el amor del Padre y del Hijo, del Espíritu Santo. Yo sé que usted está también en sintonía de Estéreo Shaddai. Usted sin duda está escuchando una alabanza a través de nuestros hermanos aquí. Ellos están ahí dando cualquier canto, una reflexión de la palabra del Señor. Ellos también están gozosos y agradecidos por lo que ellos están haciendo, porque sabemos que todo lo que hacemos en el Señor, ¿verdad?, es una gran bendición. Y usted ahí gozándose también. Pues nosotros le saludamos hoy día viernes. Si usted está de cumpleaños, pues gózase en el Señor. Si usted ahí está, la familia unido también, pues gloria a Dios. Y si también la familia estamos lejos, pero quizá estuvieron en la madrugada llamando a usted, deseándole un feliz cumpleaños, pues gózase, dele gracias al Señor, ¿verdad? Porque de esa manera nosotros como hijas del Señor, nosotros nos gozamos, nos alegramos por lo que Dios se manifiesta en cada vida, en cada familia. Yo sé que usted está también agradecida de esa manera.
Y también saludando a los niñitos, que muchos de los niñitos están pendientes. Y también a muchos que ya no están trabajando el día de hoy, ya no fueron a trabajar, están en un descanso, creo, o algo. Pero están disfrutando también de las bendiciones del Señor. Y ellos también dicen, bueno, voy a lograr este día que yo no fui a trabajar, voy a hacer esto, voy a hacer el otro, ¿verdad? Todos están ahí corriendo de esa manera, ¿verdad? Y si usted está preparando el almuerzo, también es una bendición, porque ahí la familia ya no tarde en llegar para que disfrute ese delicioso almuerzo que usted está preparando. Sin duda usted lo está haciendo con esas energías para decir, ay, este almuerzo lo voy a hacer excelente, para que todos estén disfrutando este almuerzo. ¡Ah, qué bendición! Pues déjame decirle, hoy viernes, sin duda usted nos está escuchando, a nuestra hermana Teresita, pues donde quiera que ella se encuentre, la saludamos a ella también. La bendecimos en el amor del Señor. Yo sé que es una sierva del Señor que sirve con todo su corazón, ¿verdad? Usted ha escuchado siempre sus palabras de ella, llevando edificación a nuestras vidas, ¿verdad? Por medio de una palabra, ¿verdad? Dándonos ese ánimo para también para levantarnos también. De esa misma manera, ¿verdad? Que es una hija del Señor que le sirve al Señor con todo su corazón. Y así continuamos cada uno de nosotros, ¿verdad? A cumplir ese llamado que el Señor ha hecho con nosotros, ¿verdad? Pues si usted está pendiente de la hora, son las 12 horas con 7 minutos. Aún todavía usted está glorificando el nombre del Señor, porque todavía le va a dar tiempo. Así que la saludamos a todas las parejas. Sin duda ustedes también están pendientes. Pues aquí estamos también para unirnos también, haciendo recordar una reflexión de la palabra del Señor en nuestro corazón, en nuestra vida, para edificar nuestra alma. Y de esa manera usted lo hace en el Señor, y yo también me gozo en ese plan del Señor. Gracias al Señor y gloria sea su nombre, porque Dios ha sido bueno.

vamos a reflexionar según la palabra de Dios. Vamos a llevar un tema acerca del matrimonio de pactos. Ahí nos dice: respondió Ruth, no me ruegues que dejes y me apartes de ti, porque donde quiera que tú fueres, iré yo, y donde quiera que vivieres, viviré. Tu pueblo será mi pueblo, y tu Dios, mi Dios. Qué tan interesante meditar acerca de esta palabra de nuestro Dios. Dice: a donde tú vayas, yo iré. Donde quiera que tú vives, yo viviré. Tu pueblo será mi pueblo, y tu Dios será mi Dios. Donde tú mueres, ahí moriré, y ahí me enterrarán. Ruth 1, 16 y 17. Qué lindo este pasaje de la palabra del Señor, que nos recuerda si aún nosotros muchas veces olvidamos, ¿verdad? ¿No es cierto? ¿O solo a mí me pasa? A veces cuando uno va a ese ceremonio de bodas, ahí está uno pendiente, ¿verdad? Pero a través del tiempo se deteriora todo lo que nosotros recibimos por medio de la palabra. O se nos olvide, algo pasa. Pero es importante entonces recordar acerca de ese pacto. Donde tú vayas, yo iré. Donde quiera que tú vives, yo viviré. Tu pueblo será mi pueblo, y tu Dios será mi Dios. Donde tú mueres, ahí moriré, y ahí me enterrarán, dice Ruth 1.16. Ahí podemos observar, ¿verdad?, que dos personas impactaron, ¿verdad? ¿Cómo podemos nosotros decir, nosotros como matrimonio, ¿verdad? ¿Es el matrimonio un contrato o es un pacto? Usted, ahí donde se encuentra, usted da una respuesta positiva a su vida o una respuesta negativa a su vida. Es ambos, pero el énfasis está en el pacto. ¿Por qué? Porque la mayoría de los contratos tienen una vigencia limitada de tiempo. Podemos observar de muchas maneras. Si usted ahí está meditando también, pues también usted está ahí dando esa respuesta en su corazón. Como bien podemos observar, aquí está hablando de dos cosas.
Ahí está refiriéndose de un pacto en el evento de esa ceremonia. Porque muchos, ¿verdad? Por ejemplo, un contrato de arrendamiento por 3 años, ¿verdad? Usted bien sabe. Llegó ese tiempo, ahí está. Ahí quedó. O se sigue haciendo otro nuevo contrato. Pero esos son contratos de arrendamiento por 3 años. Lamentablemente, mucha gente entra en el matrimonio con una mentalidad de contrato. ¿Ha escuchado usted a muchas personas que han contraído matrimonio y están diciendo, bueno, si me funcione bien, pues voy a continuar? Y si no funcione, ahí la voy a dejar o nos divorciamos. Muchas personas hablan de esta manera, ¿verdad? En consecuencia, algunas investigaciones indican que la mitad de los matrimonios terminan al cabo de 3 años o poco tiempo, ¿verdad? Usted ha escuchado, ha visto. ¿Por qué? Porque quizá ahí pensó que ese es un contrato. Por cierto, una persona decía, hoy los matrimonios son desechables. Pero acá, en la palabra del Señor, cuando nosotros estamos ahí viendo una porción de la palabra del Señor, déjame decirle que no encontramos. Lamentablemente, esto no lo encontramos, ¿verdad? Entonces, nosotros no estamos convencidos con el contrato. Pero nosotros debemos recordar en Mateo 19:6, que nos dice de la siguiente: así que ya no son más dos, sino que una sola carne. Por tanto, lo que Dios juntó, no lo separe el hombre. Qué claro la palabra para poder recordar. Cada uno de los que hemos sido llamados de matrimonios, meditamos esta porción de la palabra del Señor en San Mateo 19:6, ¿verdad? Que nadie puede separar, no porque si funcione bien o no funcione bien, pues lo dejo o me divorcio. Nada que ver. Pero lamentablemente, el pecado de la ingratitud ha contaminado a un sinnúmero de matrimonios. La sociedad actual fomenta un espíritu de insatisfacción. Por tanto, debes esforzarte por ignorar al mundo y sus impulsos egoístas. Podemos también observar en Romanos 12:2 que nos da la palabra: cambia ese ciclo, ¿verdad? Para cambiar esa manera de pensar el que está con ese contrato, rompiendo el hábito del
negativismo y aferrar lo que realmente importa, las promesas del Señor, es la vida eterna. Por tanto, los pactos se proponen como permanentes, como puede verse en muchos lugares en la Biblia. Dios hizo un pacto con Noé que extendió a todas las generaciones futuras. Verse en Génesis 9. Nosotros ahí podemos meditar lo que dice Génesis 9. Lo mismo hizo con Abraham, ver también en Génesis 17. Los pactos entre dos seres humanos también se consideraban permanentes. Por ejemplo, Ruth le dijo a su suegra, viuda Noemí, que iría con ella a donde quiera que fuera, adoptando su cultura, su religión, hasta la muerte. ¿Por qué? Porque impactaron. Esa hermosa declaración, ¿no es cierto? Claro que sí. De compromiso es la expresión de un matrimonio de pacto. De hecho, es similar a que se dice en la mayoría de los ceremonios de bodas, en las buenas y en las malas, en las riquezas y en la pobreza, en la salud y en la enfermedad, hasta que la muerte los separe, ¿verdad? Ahí podemos observar esta meditación de la palabra, que el matrimonio cristiano no se concibe como un pacto para toda la vida. Se concibe un pacto para toda la vida. Es este compromiso con el matrimonio que nos ayude a atravesar los momentos difíciles, ¿no es cierto? De la vida, qué triste tener mentalidad de contrato. Muchos hoy en día tienen esa mentalidad. Si me va bien, sigo ser casado. Y si no me va bien, lo dejo, me divorcio. Pero no es así. Se escaparán cuando las cosas se pongan difíciles. ¿Por qué? Porque su mentalidad estaba en un contrato. Por eso es que suceden muchos de estos situaciones como esta clase. Es cierto, quizás sea ahora de que se recuerda a sí mismo que está comprometido con un matrimonio de pacto, recordando momento a momento. ¿Por qué? Porque usted sin duda
muy bien lo sabe. El propósito del adversario es esclavizar los matrimonios, destruir los matrimonios y alejarlo de la presencia de Dios. Eso es el propósito del enemigo. Pero nosotros debemos recordar de eso pacto que un día impactamos como pareja. Recordar, no olvidarlo, porque muchas veces lo olvidamos y surgen cosas y a veces estamos llorando. Quizá como también yo lloraba un día. ¿Por qué? Porque a veces no me alimentaba de esta palabra. Porque realmente tenemos que ser conscientes. Tenemos que ser atraídos por la palabra. Si no nos recordamos, allí podemos buscar en las Sagradas Escrituras. De verdad, en el matrimonio debemos tener la integridad. Es una calidad noble que Dios estima las circunstancias adversas que ofrecen la oportunidad de mostrar un carácter piadoso. Si lo hiciéramos, si lo recordáramos, esto será muy linda a nuestras vidas. Debemos valorar la felicidad de ese matrimonio de pactos. Ese es obra de Dios, ¿verdad? Qué tan importante, usted y yo debemos recordarlo. Pero usted me va a decir, pero yo no soy. Si usted supiera quién es. Pero déjame decirle, cuando yo pasaba por circunstancias en el matrimonio, yo decía, Señor, quisiera que cambiaran estas situaciones.

la perfeccionará hasta el día de Jesucristo. Pero tenemos que entonces esforzarnos. Porque como está en la palabra, entonces la palabra lo va a hacer. Muchas veces tocamos a veces estos nuestros pensamientos en pensar así. Pero nos declara también que tenemos que esforzarnos, ¿verdad? Porque el que comenzó la obra en nosotros la perfeccionará hasta el día de Jesucristo. Cuando le confiamos nuestra vida en Él, cuando también ponemos nuestro matrimonio en las manos de nuestro Padre, y nuestros hijos también orando por ellos, ¿verdad? Y si te dice, y mi trabajo, ¿verdad? También al Señor conforme a sus planes y sus propósitos. ¡Ay, qué interesante meditar y detenernos un momento para pensar! Pensemos y reflexionemos si hay algo que reflexionar. Porque en el matrimonio, dice la palabra de Dios, nada ni nada puede ser y tener que ocultar algo. La palabra del Señor nos instruye que tenemos que ser transparente en nuestro matrimonio. Qué lindo será si usted y yo nos atrae la palabra. Porque es importante que la pareja estudie acerca de ese pacto matrimonial. Lo hace recordar una vez más para no dejar. Porque el camino del matrimonio es lindo, es maravilloso. Cuando nos esforzamos de esa manera, bien podemos decir y poner en las manos del Señor si hay algo, si hay algo que no concuerda con la que la enseñanza de la palabra del Señor nos enseña. Si hay algo que hacer, por eso, pues póngale en las manos del Señor. Porque si nosotros confiamos en su palabra, ponemos nuestro matrimonio en las manos del Señor y trabajamos por nuestro matrimonio, si hay algo que confesar, hay que hacerlo, porque el Señor ese le agrada que nosotros vamos a hacer ese cambio de esas actitudes negativas que muchas veces aparece en esos corazones. Por eso dice la palabra, si hay pasados que dejarlo en la mano del Señor, hay que

trabajar y no recordar dejarlo en las manos del Señor. Porque Él lo hace. Lo hace con toda su bendición, siempre y cuando nosotros estamos dispuestos a llevarle al Señor conforme a sus planes y propósitos. Podemos vivir libre llevando todo a los pies del Señor sin temor, porque nadie puede detener la obra de Dios en tu vida. Es su promesa. Debemos proteger nuestro matrimonio.

Amén. Gloria a Dios. Para finalizar, vamos a orar. Señor amado, en esta preciosa tarde, mi Padre Santo, te damos gracias, Señor, por este día y por tu amor, que es perfecto para cada matrimonio, mi Padre Santo. Padre amado, en esta hora, Padre, nos unimos también, Padre, con aquellos matrimonios, Padre, que una y otra vez, mi Padre amado, estarán, Señor, viendo, Señor, aquellas cosas que son ocultas, Padre, pero que no saben, Señor, cómo declarar, Padre. Señor amado, te pedimos con todo nuestro corazón, Padre, que puedan ser tocados, Señor, para llevar, Señor, directamente a tus pies, Padre. Porque sabemos, Padre Santo, que tú eres, Padre, el que mires nuestros corazones. Si realmente, Padre amado, estamos caminando en ese camino del matrimonio, Padre, como tú lo enseñas, Padre, que debemos hacer transparentes, Padre, no ocultar nada, Padre, llevarlo todo a tus pies, mi Señor, para que será una bendición grande, Padre, porque sabemos el pacto del matrimonio, Padre, es grande, Señor. Es maravilloso, Padre, cuando en realidad lo comprendemos, Padre. Máxima, Señor, si ya estamos en una edad grande, Padre. Muchas de las amadas parejas, mi Dios, teniendo una edad grande, Padre, y aún todavía no se ha trabajado directamente como el Señor nos da el diseño del matrimonio. Padre, toca, Señor, toca esos corazones, Padre, para que se dejen moldear por tu poder, por tu plan, Señor, acerca de ese matrimonio de bendición, Padre. La ponemos en tus manos, Señor, que tú obres, Padre, y cambia, Señor, esos corazones que sean rendidos delante de ti, Padre, para trabajar, Señor, juntos como equipo. Así enseña tu palabra, mi Dios eterno. La ponemos en tus manos y oramos en el nombre de Jesús. Padre amado, si hay jóvenes, Padre Santo, que están haciendo esos planes de matrimonio, Padre, que no se desanime, que ore, Padre, que ponga en tus manos, Señor, y que esté, Padre, luchando, Señor, para que este matrimonio será de bendición un día. Oramos en el nombre de Jesús. Amén. Y amén.

0: 14 horas en punto.
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Declaramos que no hay nadie como tú y que eres santo, que eres el rey. Sobre todo, eres el Dios de todo el universo. Apocalipsis 4:8. Una parte dice: y los seres vivientes allá en el cielo no cesan de decir: Santo, Santo es el Señor,

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1: Son las 13 horas con 21 minutos.

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1: Son las 13 horas con 46 minutos.

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6: Habrán oído por ahí, no sé si es un chiste, una anécdota real, pero la habrán oído seguramente en varios sitios. Yo la leí en la revista Selecciones hace muchos años, donde decía que un hombre buscaba trabajo, empleo, y fue al dueño de un zoológico y le dijo: yo puedo limpiar las jaulas, lo que sea, pero necesito trabajo. Y el dueño del zoológico dijo: mire, estamos en una crisis, se nos murió el gorila. Y si usted se anima y se pone el traje de gorila, hasta que lo podamos reemplazar por un gorila de verdad. Entonces dice, no, me parece poco digno. Dice, es que nadie se va a dar cuenta. Su mujer no tiene por qué saber que usted trabaja de gorila. Así que si usted se disfraza de gorila y hace de gorila, unas cosas así, la gente no lo notará hasta que reemplacemos el gorila, porque hay gente que quiere ver el gorila y se murió. Así que le dice, bueno, un trabajo, un empleo es un empleo. Y se puso su traje de gorila, al principio con timidez. Pero a las 2 semanas, como este era hispano, y le agarró la vuelta y ya le gustó y le salió la parte artística de adentro y ya se colgaba de las lianas y le tiraban maníes y para él eran como los aplausos. Él decía, este será mi ministerio, ¿no? Disfrazado de gorila. Y un día colgado de una liana, muy emocionado, no mide que él se estaba moviendo demasiado y entonces cae en la fosa de al lado, que era la fosa del león. Y entonces cuando siente el aliento del león encima, él dice, yo sé que voy a perder el empleo por esto, pero debo salvar mi vida. Y empieza a gritar desesperadamente, ¡socorro, socorro! ¡No soy un gorila, sáqueme de acá! Y el león le dice, cállate la boca porque nos quedamos los dos sin trabajo. Entonces hoy, yo quiero hablar de lo que los psicólogos llaman, luego le voy a decir lo que la Biblia llama esto. Los psicólogos lo llaman a esto el fenómeno del impostor. Donde dicen que todos en alguna medida usamos máscaras. Todos usamos caretas o máscaras para que no nos conozcan realmente. Dicen los psicólogos que todos en algún punto, aún los más auténticos, somos un poco impostores. No somos realmente los que mostramos que somos. O sea, desde el punto de vista que nos arreglamos por la mañana, nadie aquí vino como se levantó esta mañana, creo. Todo el mundo se lavó su cara, todo el mundo se higienizó, se bañó, se peinó mínimamente, se pusieron perfume, desodorante. Y nadie dijo, bueno, voy así porque así yo soy. No, como somos nosotros, que es cuando nos levantamos a la mañana solamente para ir al baño y apenas es un vestigio humano que se dirige hacia un inodoro, eso no es lo que mostramos aquí. Por consecuencia, entonces tenemos una careta, una máscara, no como nuestros personajes disfrazados de gorila y de león, pero una máscara al fin. Le dicen el fenómeno del impostor, porque dicen que todos en algún nivel en nuestra vida fingimos ser más listos, más inteligentes o más espirituales de lo que realmente somos. No solo por conquistar a la pareja cuando somos solteros, sino porque después en la vida uno quiere mostrarse que es un poco más inteligente o un poco más listo o un poco, no sé, más preparado para la vida. Uno no quiere mostrar lo que realmente es. Las parejas cuando se conocen es casi una cita a ciegas. La primera vez que tenemos una cita amorosa e invitamos a quien nos gusta o apenas tenemos una atracción, uno va con muchas máscaras, con muchas caretas y con cantidades industriales de perfume. Y uno va y se muestra gentil, caballero. Por eso las chicas cuando se casan dicen, era caballero cuando era novio, no sé qué le pasó ahora. ¿Cuándo fue de príncipe a sapo? No sé cuándo fue la transformación. Pero lo cierto es que cuando uno está en una cita amorosa, trata de demostrar lo mejor que uno es. Y la muchacha también, la muchacha y los muchachos, si somos. Pero hay una frase por ahí que dice, no podemos amar a plenitud si no conocemos en plenitud. No podemos entregarnos completamente al amor de nuestra vida si no logramos conocerlo realmente como es. Y el momento que para mí criterio define a una pareja es cuando la vemos por primera vez sin maquillaje. Si tú ves sin maquillaje a tu pareja por única vez en la vida y aún así dices voy a envejecer con ella o con él, estás enamorado de verdad. Tienes que ver. Claro que los cristianos no tenemos relaciones antes de casarnos porque es un regalo para el matrimonio. Pero yo implementaría un sistema de, si fuera una muchacha, le diría al muchacho, tráeme una foto tuya en calzoncillos a la mañana, quiero ver si aún así te puedo amar. Y no por un tema morboso, sino por un tema de saber si estoy dispuesto a aguantarme. Trata de no lavarte los dientes para la cita de mañana, quiero ver cómo sabe tu aliento matinal a zombie con algo que se pudrió dentro. Quiero saber porque así es como vas a dormir conmigo. Nadie duerme tomándose una pastilla de mentol. Así, nadie. Creo que uno entonces podría amar en plenitud. ¿Cómo verías a la muchacha de tus sueños sin maquillaje exactamente luego de levantarse? Cuando no tiene nada, las muchachas se usan aretes, se pintan los labios, sombras en los ojos, se pintan el cabello. Y uno dice, yo quiero saber cómo es ella sin todo eso. Se saca la peluca, se desenrosca un brazo, pone la nariz en un vaso, no sé. ¿Aún así lo amarías? Claro, porque el conocimiento en plenitud hace que uno pueda amar en plenitud. ¿Es así, sí o no? Pero nadie, obviamente, se muestra tal cual es. Uno quiere conquistar a la persona con el mejor traje, con el mejor porte, con el mejor vestido, con el mejor maquillaje. Algunos tienen una capacidad para la autenticidad increíble. Algunos son auténticos y no usan maquillaje para el carácter. Yo admiro a esa gente, los que son auténticos. No los que dicen, yo digo lo que siento y no me importa, porque esos van ofendiendo a todo el mundo. Y aunque son auténticos, no son sabios. Entonces, autenticidad no es carencia de sabiduría. Estoy hablando de aquellos que son como son. Cuando están enojados, están felices, y no nos muestran una cara superficial o maquillada. Eso es lo que el Señor quiere de nosotros. Yo le dije recién lo que los psicólogos llaman el fenómeno del impostor, pero la Biblia lo llama los cristianos sin velo o los cristianos con velo. Segunda de Corintios capítulo 3, versículo 12, para los que usamos máscaras, para los que hoy nos vestimos bien y para los que hoy nos mínimamente nos bañamos y nos pusimos algo de perfume, este versículo es para ti o para nosotros. El segundo libro de Corintios, el apóstol Pablo escribe lo siguiente, capítulo 3, el versículo 12. Esta será nuestra base para seguir construyendo lo que Dios nos va a dar hoy. Presten mucha atención. Dice, así que teniendo tal esperanza, dice Pablo, actuamos en plena confianza. Hay una versión que quizás la tengas que dice, actuamos con plena franqueza, con autenticidad. No hacemos como Moisés, dice la versión, estoy leyendo la Nueva Versión Internacional, que se ponía un velo sobre el rostro para que los israelitas no vieran que el fin del resplandor se le iba extinguiendo. Puede que diga otras palabras en tu Biblia, pero eso es lo que significa. Se ponía un velo para que, sobre el rostro, para que los demás no notaran que el resplandor se le iba extinguiendo. Mírenme, présteme la atención, por favor. Yo he hablado alguna vez de esto, pero solo quiero que lo tengan como referencia. El apóstol Pablo dice, para que Dios nos bendiga, para que Dios nos use, debiéramos ser tan auténticos que tengamos que salir a la calle sin velo, sin máscara, tal cual como somos, sin maquillaje, como Dios nos hizo. Porque Moisés en un momento estuvo con el Señor, con Dios, y fue tanta la gloria de ver tan solo la espalda que pasaba de Dios por allí, que su rostro se le imantó esa unción, y su rostro literalmente brillaba, despedía una luz. Entonces cuando la gente lo vio, Moisés no le podía ni siquiera mirar a los ojos, y él tuvo la gentileza de colocarse un velo. Y entonces él, a través de ese velo, andaba con una máscara, y todos sabían que detrás del velo su rostro estaba brillando. Un día Moisés se levanta una mañana, se fue a rasurar, y se dio cuenta que ya no brillaba tanto. No importa, él se dejó el velo igual. Es como la dama que descubre que cuando se va a pintar, el ojo está un poquito más abajo, ¿no? O se va a poner el vestido que se puso el año pasado para esta misma fecha y no cierra. Dice, no importa, me lo voy a poner como que hay un Dios. Y se va. Eso le pasa a Moisés. Se ríen nerviosas muchas. Se vuelve a rasurar al otro día y ya no le brilla, literalmente. Y entonces se pone el velo de igual manera porque él se sentía especial. Él era el profeta del velo. Cuidado, viene el pastor del velo. La gente venía a ver el pastor del velo. ¿Usted tiene un pastor que se tiene que poner un velo de cómo le brilla la cara? Sí. Así que ese era su negocio, no podía quitarse el velo, todos querían ver su velo. Pero las mujeres, su esposa, yo creo, en la Biblia no lo dice, pero yo me imagino, porque las esposas son las que nos dicen siempre la verdad. Es ella, Liliana, la que me dice, quítate ese traje que te queda horrible. Ustedes nunca quisieran verme a mí como yo me he visto antes de pasar por el control de aduana. Yo no tengo sentido de la combinación. Entonces me puedo poner una corbata verde, un saco rojo, un pantalón amarillo y decir, estoy bien. Liliana me dice, ni siquiera salgas. Comienza otra vez, parece que estuvieses peleado con el closet. Ellas siempre dicen la verdad y por eso me cuida la imagen, porque sabes que una vez sola que yo venga sin supervisión, eso podría ser desastroso. Entonces yo creo que la mujer de Moisés le dice, Moisés, Moy. Oye, Moy, quítate ese velo ridículo. Ya nadie te cree que te brilla el rostro. Además quiero decirte que estoy muy feliz de que ya no te brille, porque dormir contigo es como dormir con una luciérnaga gigante. Apago el velador y está todo iluminado. ¡Por Dios! Estoy feliz de que no te brilles, así que quítatelo. Pero no todos tienen una esposa maravillosa que nos dice, no eres lo que aparentas ser. No todos tenemos a alguien que nos dice, ¡hey! Camina a rostro descubierto. Yo he hecho un pacto con el Señor de ser auténtico, aunque eso me cause problemas. voy a renunciar o ya he renunciado a tratar de complacer a todo el mundo. He descubierto a la mediana edad que nunca todo el mundo va a estar feliz. Conocen el chiste del burro, ¿no? El hombre que iba con un burro es también muy conocido. El hombre que iba, un abuelo con su nieto y un burro. Y entonces subió el nieto encima del burro y el abuelo iba caminando al lado. Cuando pasaron por un pueblo dijeron, ¡qué nene más maleducado! ¿Cómo se nota que es hijo de hispanos? Pobre viejo que apenas le dan las piernas caminando y el niño encima del burro. Y como este es un hombre que usaba máscaras y no quería ser auténtico, dijo, no voy a hacer que la gente opine. Así que se subió él arriba del burro e hizo que el niño caminara. Pasaron por otro pueblo y dijo, pero qué viejo más desconsiderado. Lo deja caminar el pobre niño y él semejante hombre encima del burro. Entonces dijeron, vamos a caminar los dos al lado del burro y se acaban las críticas. Pasaron por otro pueblo y dijeron, qué tontos, tienen un burro y no saben usarlo. Entonces subieron los dos encima del burro y dijeron, ahora sí la gente me va a halagar. Y por el último pueblo dijeron, pobre animal, se le suben los dos encima. Así que yo ya sé que no puedo complacer a todo el mundo. Hice un pacto de decir lo que valgo, lo que disfruto y lo que amo, aunque el que me esté escuchando no lo apruebe y no esté de acuerdo conmigo. Lo aprendí, yo sé que no todo el mundo va a estar de acuerdo conmigo, así manejamos la iglesia. Dijimos, esta iglesia tiene esta identidad, para acá es donde vamos. Y no estamos abiertos a debatir la visión ni a pensar a ver quién está de acuerdo, no es democracia, es teocracia. Y así me he manejado en la vida, escuchando a Dios y sabiendo que hay gente que me va a amar y eventualmente me va a odiar. Reconozco cuando hago algo mal y no trato de esconderlo o manipularlo. Segunda de Corintios 3:18 dice lo siguiente, así todos nosotros, con el rostro descubierto, digan conmigo, descubierto, reflejamos como un espejo la gloria del Señor. Somos transformados a su semejanza con más y más gloria por la acción del Señor, que es el Espíritu. Reflejamos la gloria cuando tenemos el rostro descubierto. ¿Se atreve a mirar al que le tocó a la derecha o a la izquierda y a ver si le refleja la gloria o le refleja otra cosa? A ver, mírenlo así y a ver si le refleja algo. Alguno dice, Satanás, y miran para el otro lado. Nuestra cara tiene que reflejar la gloria cuando estamos con sin velo, sin máscara, con el rostro descubierto. ¿Ustedes sabían que los niños viven a rostro descubierto? Los niños no saben administrar el rostro. Si el niño le ofreces un plato de espinacas, no te va a decir, ¡ay, espinacas! ¡Lindo, mamá! Nunca. El niño te refleja en su rostro lo que hay en su corazón. Si le ofreces un ice cream, un helado, su rostro va a ser ¡ah! Y se cambia completamente. Nosotros nos podemos estar muriendo por el postre. ¿Quiere más? No. Aprendemos a administrar el rostro, ¿o no? ¿Te gusta ese muchacho? No me atrae mucho. Porque no queremos que se nos note. Los niños te lo dicen, si se enamoran de la maestra, se les nota en la cara. Si odian a la maestra, se les nota en la cara. Pero cuando nos volvemos adultos, aprendemos a escondernos y a protegernos. Aprendemos a que no descubran qué nos está pasando en el corazón. Y entonces, aunque nos muramos de tristeza, sonreímos con esa sonrisa falsa de fotografía. Aunque estemos alegres, no lo queremos demostrar para no ofender al que está triste. Aunque estamos enojados, no queremos demostrarlo porque los adultos usamos máscaras que los niños no utilizan. Por eso es que no tenemos niños aquí y van al cuidado de niños, porque si el sermón es aburrido, lo dicen. Mamá, es horrible este tipo, no hace chiste, no dice nada. Los niños lo dicen. Yo he escuchado niños pararse y decirle al pastor, ¡deja ir a mi pueblo! ¡Llevas 2 horas predicando, libérelo! Es un libertador, quitando al pueblo de la esclavitud del pastor que no termina el sermón. En cambio nosotros recibimos en el corazón lo que aguanta la cola, pero aún así decimos, ¡qué lindo! Y estamos ahí, no queremos reconocerlo. ¿Te gustó el mensaje? Sí, hacemos, ¿no? Y estamos administrando el rostro, esa no es la verdad. Los psicólogos dicen también, te dicen, pero ¿por qué mencionas tanto la psicología? Porque estudian el comportamiento humano, y no por eso es menos bíblico. Pero ellos dicen que cuando uno ve a alguien a quien admira hacer algo torpe o algo tonto, uno termina por quererlo más. ¿Es así? Cuando uno ve a alguien a quien admira que hace algo tonto, hace algo torpe y se muestra auténtico, uno dice, ¡wow! ¡Es humano! Y uno lo termina amando mucho más, porque es lo que es. Cuando un presidente de la República está dando un discurso y dice perdón, o se ahoga y necesita tomar un vaso de agua, ustedes dicen, wow, es humano. Este hombre también toma agua y también va al baño y también hace lo que tienen que hacer. Yo conté aquí en la iglesia hace unos domingos atrás que cuando voy a un congreso o a un país o alguna cruzada y tengo que compartir el baño con otra gente, cuando voy al cuarto de baño hay un montón de gente que tienen ganas de sacarme una fotografía. Dice, ¿va al baño, pastor? Por el momento sí. Por eso creen que la unción te evita eso. No, somos personas normales. Ustedes no quieren verme en pijama sacando la basura, así, los miércoles. ¿Aquí vive el pastor? No, yo soy el hermano mellizo que ya hace las tareas. Pero ese soy yo, auténticamente, nada más que luego tengo unas máscaras y administro el rostro para que la gente no se asuste. Nunca vendré en pijama a predicar. Jesús era auténtico, mucho más auténtico que muchos predicadores. Cuando yo veo predicadores digo, ¿por qué no son auténticos? Hay algunos que lo son, otros no lo son. Otros tienen una postura, una forma de ser por andar por la vida que hace que la gente se aleje y diga, es que yo nunca seré tan ungido como él. Yo simplemente soy una oveja miserable y él tiene la paloma del Espíritu aquí en el hombro. ¿No? Que hay gente que hasta su forma de caminar. Yo recuerdo ser niño y venían predicadores a mi iglesia que llegaban 2 horas antes y decía, quiero un lugar para orar. Y te lo decían así con voz de ultratumba. Quiero un lugar para orar. Tenemos un sitio así, no quiero que nadie me moleste. Y se iban y se encerraban. Y todos esperábamos que él apareciera. Y yo decía, ¿tendrá luchas ese hombre? ¿Tendrá crisis? ¿Será auténtico? ¿Discutirá con su mujer algún día? ¿Se enojará con los niños? ¿Qué hace un domingo por la mañana cuando todo es caos en la casa? Como a algunos les pasa aquí. Que dice, vamos al servicio. Yo sé lo que viven ustedes por la mañana. ¿Es hora del servicio, Laura? Sí, papá, ya estoy lista. Oh, yo tocaré el violín mientras tanto. Oh, sí, papá. No, no son los singles. Si no subes al auto, te reviento. Yo mismo te voy a mandar al infierno. Yo mismo. Subí al auto, te digo. Subí al auto, subí al auto. No, falta, falta, falta. No me apure, no me apure. Es que siempre llegamos tarde y vamos al balcón de allá. Yo qué... Y se arman unos caos, ¿no? ¿Se arman caos o no? ¿Se arman caos? ¿Creen que los predicadores no se nos arman caos? ¡Ja! Algún día voy a poner una camarita y lo vamos a pasar 10 minutos antes. Esto ocurrió, tiempo real, el reality show de la casa de Dante Gebel. Y verán a Kevin y a Jason y que se le vuelca el jugo y que hay que cambiarlo otra vez. ¿Dónde está la zapatilla? Estamos todos por salir. Y Jason sale descalzo. ¿Dónde, demonios, están tus zapatillas? Ya era hora de salir. Liliana, ¿estás lista? Ya voy. Para las mujeres, ya voy significan en media hora estoy. No, Liliana. Ella creo que está en 27 minutos, algo por el estilo. Y ese caos se vive. Y tú dices, es que yo tengo una vida, pastor, tan auténtica que no me parece que algún día seré un hombre o una mujer de Dios. Sí, nada más que los hombres de Dios tenemos más máscaras. Sabemos cómo presentarnos, qué decir, cómo decirlo. Y entonces parecemos un modelo un poquito más terminado, pero somos gente en reparación. Jesús era tan auténtico que en cierta ocasión le dice a los discípulos, es tal la angustia que me invade que me siento morir. No les dijo nunca, yo soy el Hijo de Dios, no tengo angustia, siempre estoy feliz. Ap. No, dijo, me siento morir. No me dejen solo. Oren por mí. Qué auténtico. Yo creo que estos discípulos amaban a Jesús por su autenticidad. Pero cuando tú escondes lo que eres en el ocultamiento, en el esconder lo que eres, no hay sanidad. Dios le hace a Adán un montón de animales y le pone el elefante y la jirafa y el rinoceronte. Le dice, tienes para entretenerte, ponle nombre a todos. Pero él empezó a notar a Adán que no había ninguna con 2 patas igual que él. Y que el elefante se iba a buscar a la elefanta y el jirafo a la jirafa. Jirafo se llamará el marido de la jirafa, supongo, ¿no? Y cada uno iba a buscar y él dice, Señor, ¿no te habrás olvidado de algo? Y el Señor dice, ok. Y le trae una mujer completamente desnuda para él. Y él la ve y dice, aleluya, avivamiento. Gloria al Señor. Era lo que esperaba. Ahora sí soy un hombre feliz. Él tenía todo para ser feliz. De pronto hacen lo que no debieron hacer. Dios les dio la libertad, libre albedrío, que decidan, y deciden incorrectamente. Conocen la historia. Pero Adán se siente desnudo, se oculta, y Dios le dice: Adán, ¿dónde estás? ¿Por qué te escondes? Dios tiene vista de rayos X, Dios puede ver dónde está él. No está preguntando su ubicación geográfica, está preguntando, te está dándole, mejor dicho, la oportunidad a que se revele. ¿Por qué te escondes? Y Adán dice: es que estoy desnudo. ¿Cómo te diste cuenta que estás desnudo si no te lo dije? Le está dando la oportunidad a que Adán reconozca lo que él es, auténticamente pecador, auténticamente acabo de meter la pata. Pero Adán no lo hizo. Adán fue el primero que le echó la culpa a la mujer. La mujer que tú me diste, como diciendo, si la mujer me metió la pata es porque tú me la trajiste. A decir verdad, yo estaba feliz con la jirafa. Pero la mujer que tú me diste, fue ella la que me... Y echó la culpa a la mujer. Era el momento de ser auténtico. Todos nosotros tenemos traumas, cicatrices, heridas. Todos nosotros guardamos secretos profundos, de los cuales a veces estamos terriblemente avergonzados y ni siquiera queremos hablarlos. Hay de los que luchan con hábitos que no pueden vencer, conductas que no pueden vencer porque se sienten débil para vencerla. Y el Señor, sabiendo esto, inspira a Santiago, y Santiago dice: confiésense a otros, unos a otros los pecados, y oren unos por otros para que sean sanados. Confesar significa quítate la máscara, confiésalo. Por eso cuando invitamos a personas a recibir a Cristo decimos: repitan conmigo esta oración. Señor Jesús, me arrepiento de mis pecados. No es liturgia. El confesar nos quita una máscara. Esto es lo que soy, soy un desastre. No he podido hacer mejor cosa con mi vida que esto, lo que tú ves. El confesar trae sanidad. Yo quiero hablar de lo que los psicólogos llaman, luego le voy a decir lo que la Biblia llama esto. Los psicólogos lo llaman a esto el fenómeno del impostor, donde dicen que todos en alguna medida usamos máscaras. Todos usamos caretas o máscaras para que no nos conozcan realmente. Dicen los psicólogos que todos en algún punto, aún los más auténticos, somos un poco impostores. No somos realmente lo que mostramos que somos. El apóstol Pablo dice: para que Dios nos bendiga, para que Dios nos use, debiéramos ser tan auténticos que tengamos que salir a la calle sin velo, sin máscara, tal cual como somos, sin maquillaje, como Dios nos hizo. Porque Moisés en un momento estuvo con el Señor, con Dios, y fue tanta la gloria de ver tan solo la espalda que pasaba de Dios por allí, que su rostro se le imantó esa unción y su rostro literalmente brillaba, despedía una luz. Entonces cuando la gente lo vio, Moisés no le podía ni siquiera mirar a los ojos, y él tuvo la gentileza de colocarse un velo. Y entonces él, a través de ese velo, andaba con una máscara, y todos sabían que detrás del velo su rostro estaba brillando. Un día Moisés se levanta una mañana, se fue a rasurar y se dio cuenta que ya no brillaba tanto. No importa, él se dejó el velo igual. Todos nosotros tenemos traumas, cicatrices, heridas. Todos nosotros guardamos secretos profundos, de los cuales a veces estamos terriblemente avergonzados y ni siquiera queremos hablarlos. Hay de los que luchan con hábitos que no pueden vencer, conductas que no pueden vencer porque se sienten débil para vencerla. Y el Señor, sabiendo esto, inspira a Santiago, y Santiago dice: confiésense a otros, unos a otros los pecados, y oren unos por otros para que sean sanados. Confesar significa quítate la máscara, confiésalo. Por eso cuando invitamos a personas a recibir a Cristo decimos: repitan conmigo esta oración. Señor Jesús, me arrepiento de mis pecados. No es liturgia. El confesar nos quita una máscara. Esto es lo que soy, soy un desastre. No he podido hacer mejor cosa con mi vida que esto, lo que tú ves. El confesar trae sanidad. Un esposo tiene conductas adictivas sexualmente hablando, conductas compulsivas de sexo. Cuando se va a reuniones de negocios, mira películas para adultos y no puede más porque ese secreto lo está matando y le está arruinando el matrimonio. No puede dejar de comparar a su esposa con lo que ve cuando está lejos de casa. Y cuando llega a su casa y ve sus niños y su mujer, se siente más sucio todavía por lo que hizo. Pero como él es cristiano, decide que va a confesarle a su esposa con lo que está luchando. Pero él no se atreve a decírselo de golpe porque ha imaginado una y otra vez durante casi más de un mes cuál será la reacción de su esposa cuando se lo diga. ¿Lo despreciará? le dirá, no quiero nunca más acostarme contigo, le dirá, quiero que te vayas de casa, eres un hipócrita por levantar las manos en la iglesia y tener esa doble vida, es probable y no la culparía, dice él. Lo perdonaría tal vez lo abrace y le diga, te entiendo, o

íntima decírselo. Ella fue abusada cuando niña y no lo sabe nadie, y le prometió, le hizo prometer a sus padres que su esposo jamás lo sabría. Pero ella me dice: ahora tú te desnudas ante mí, me desnudas tu alma. Yo siento también que tengo que desnudar mi alma y quiero ser libre de esta pesadilla. Muchas veces, estando en intimidad contigo, me retrotraigo a esas imágenes donde alguien abusó y me molestó. Y los dos estallan en llanto y se abrazan. No creerán lo sanador que fue para ese matrimonio. Ese testimonio lo leí en un libro hace muy poco, es un testimonio verídico. Fue sanador porque quien escribe el testimonio es el autor del libro y dice: si yo no le hubiese confesado eso a mi esposa, ella no me hubiese confesado sus luchas, su trauma, y en algún punto hubiésemos sido dos extraños que no hubiésemos ido a la tumba, luego de convivir 40, 50 años juntos, y nunca en realidad nos hubiésemos sacado esa última careta. Hubiésemos sido como tantos matrimonios, matrimonios con máscaras. Matrimonio con máscaras, esposas que no son felices con su marido y no se lo dicen, se lo dicen a una amiga. Porque si le digo, se va a herir; si lo digo, le va a lastimar su machismo; si le digo lo que siento o lo que no siento, él se va a doler. Y pasan los años y vives infeliz con una máscara diciendo: ¡hey, nuestro matrimonio está bien! No, no está bien. Siéntate a hablarlo, enfréntalo, confróntalo. ¿Y será saludable o no? Corre el riesgo. Pero andar por la vida falsamente, disfrazado de gorila y de león, haciéndoles creer a los que visitan tu zoológico privado de que hay animales de verdad. No, señor, eso no te lo mereces. Tienes que hablar, tienes que decirle a tu mujer con la misma hombría con la que eres tentado, con el mismo machismo que crees que tienes, para engañarla con la mente o estar repleto de tentaciones, decirle: mi amor, necesito que me ayudes, la unción depende de esto, la cobertura, el vallado sobre nuestros hijos depende de que yo te diga la verdad, ayúdame, tú no sabes lo que yo soy cuando tú no me miras. Tienes que decírselo. Y tú estás pensando: pastor, es muy duro, puede costarme el divorcio, puede costarte el alma. No te vas a divorciar si vas con la verdad, yo te lo aseguro, más si tu mujer o tu esposo es un hombre de Dios. ¿Le va a doler? Claro que duele. No conozco una sola intervención quirúrgica donde no deje cicatrices. Pero la Biblia dice: es preferible irte tuerto al cielo que con los dos ojos al infierno. Preferible irte divorciado. Miren lo que voy a decir, no quiten esto de contexto. Divorciado, prefiero que te vayas al cielo, y no casadito al infierno. No te vas a divorciar si dices la verdad. Pero aún si te costara lo que más amas, necesitas decir la verdad, toda la verdad y nada más que la verdad. Eso juramos en las cortes. Jura decir la verdad. No diluirla, no cambiarla, no agregarle, no quitarla, no exagerarla, nada más que la verdad. Porque si tú andas con caretas, con máscaras, eventualmente te vas a quedar solo. La gente no quiere estar al lado de alguien que no es auténtico. Las iglesias no siguen a pastores que no son auténticos. Las iglesias perciben, los miembros perciben: este hombre no es auténtico, lo sé. Hay algo en él que no me cierra, se vende como un superhéroe todo el tiempo y dice que él no tiene tentaciones y que él es más santo que todo. Oh, no me hagas creer eso, eres tan mortal como yo. Y si no lo fueras, ya hubieses sido arrebatado en un carro de fuego. Pero mientras que vivas como yo y pagues impuestos como yo y tengas las mismas luchas que yo, solo eres un hombre con unción para liderar, pero eso no te hace más perfecto que el resto. Y cuando percibimos la falta de autenticidad, la relación se hace superficial. ¿Sabían ustedes que todas las relaciones siempre están en movimiento? Nunca son relaciones estáticas. Yo tengo amigos y esas relaciones son más profundas cada día o más superficiales cada día. Nunca se quedan quietas. Nunca puedes decir: yo tengo un amigo hace 20 años y siempre nos llevamos bien. Algo pasó en esos 20 años. O se hace más profunda la relación o más superficial. Lo mismo pasa en nuestra relación con Dios. O cada día lo conoces más, te enamoras más de Él, o cada día te enfrías más y eres más carnal con el pasar de las horas. Nunca tienes una relación estática con Dios, nunca. Los que tienen relaciones estáticas con Dios son los religiosos que se quedaron con el Dios que alguna vez conocieron. La relación con Dios siempre está en movimiento. ¿De qué depende? De que tu cara sea lo que realmente eres, sin careta. ¿Estamos de acuerdo en eso? Díganme amén. Sin máscaras. Cuando vamos a sacar la licencia de conducir, uno tiene que aprenderse una serie de señales. Esas señales fueron diseñadas eventualmente primero para los analfabetos, para que nadie que dijera: yo no tuve la capacidad de leer, no tengo la capacidad de leer ni de escribir, diga: no puedo manejar porque no sé leer las señales. Entonces son dibujos y a lo sumo una sola letra que uno entiende, una U

0: Una raya roja cruzada significa no doblar en U. Uno lo entiende. Es una señal. Un stop es un stop. Y aunque uno no pueda leer stop, uno sabe que ese cartel rojo es stop. Detente. Literalmente, por lo menos 10 segundos, 15 segundos, detén el auto y luego continúa. Son las señales para que uno pueda conducir. Ahora, yo pensaba esta mañana, imagínense si uno tuviera que sacar licencia de conducir, de conducirse para relacionarse con otras personas. Que cuando uno llega a la mayoría de edad dice, bueno, como usted se va a relacionar con la gente, vamos a darle una licencia. Tiene que aprender a leer las caras de la gente. Tiene que lograr que la gente se quite el velo y usted saber qué es lo que la gente necesita. Así como camino en U, bifurcación de caminos, camino sinuoso. Imagine que la gente tuviera un cartel todas las mañanas, tu jefe. Un cartel que diga, tuve una gran pelea con mi mujer esta mañana. Manéjese con cautela. Hoy no es el día para pedirme un aumento. Y usted lee el cartel, ok. Sería extraordinario. Tu hijo, hormonas en crecimiento, denme un poco de paciencia. No me apures si quieres que salga bueno. Tu novia, si quieres huir, este es el momento, soy muy complicada. Y entonces cuando estás con ella, lees el cartel, soy muy histérica, complicada y controladora, ahora es el momento de huir. Y tú lees el cartel y dices, ok, no me voy a involucrar. ¿Por qué dejaste a tu novia? Mamá, leí el cartel. Pero la gente no tiene carteles. Pero el Señor dice, tu rostro revela lo que hay en el corazón. Y si tú te quitas las máscaras, entonces será más fácil leer las emociones. Será más fácil saber a lo que te encuentras. Yo me paro aquí, no puedo ver la cara a todos. Pero algunas caras me dicen, vamos pastor, siga predicando, no me importa la hora. Otros dicen, me estoy muriendo por ir al baño, espero que termine. Puedo decirle cuál es cuál. Otros dicen, vamos pastor, necesito comer. Otros dicen, no me importa, vine a recibir. ¿Cuántos están en los que dicen, vengo a recibir? Dígame a mí. Por lo menos para que me sienta feliz. Todos estamos en proceso de construcción. No hay perfectos. Por más que nos pongamos la careta de ungido o el velo que tape el resplandor de luciérnaga, todos estamos en etapa de construcción. Nos están armando. Siempre nos falta una parte. Somos gente en construcción. Por eso no somos perfectos. Gracias a la que dijo amén. Somos gente en construcción. Y cuando estamos en construcción y uno se empieza a relacionar y no sabe leer los carteles y cree lo que las máscaras de la que se pone la gente, las máscaras que la otra persona se pone, uno cree que está haciendo lo correcto y no lo está haciendo. Hay gente que en tu economía emocional te drena, te quita energía. Y hay gente que te suma, como si te enchufara. Yo tengo amigos que cuando necesito, que estoy un poco bajoneado, los llamo y me suben el ánimo, Dante, eres el mejor, Dios te ungió, el poder de Dios está contigo. Gracias, digo yo, y cuelgo. Y llego a mi casa y mi esposa dice, saca la basura. Ok, pero ya me siento ungido. Y tengo otros a los que llamo, ¿qué tal, cómo te va? Y acá andamos, mal pero acostumbrado. Ay, no sé, y me drena la unción. Y me empieza a chupar, es una cosa que está... Y te chupa. Y te quita la unción. Una vez yo les conté que son personas que se caminan como orugas, así. Hola. Son como orugas, están con los hombros hundidos y te chupan la unción. Son auténticos, sí, son auténticos. Pero te chupan la unción. Ustedes saben que entre perros y gatos, miren lo que les voy a decir, entre los animales domésticos... Dicen que el perro da mucho más que el gato al amo. Da más cariño, da más fidelidad. Y no es porque el perro sea más bueno que el gato, sino por el concepto que tienen. El perro dice, tú me alimentas, me das techo y me cuidas. Tú debes ser mi Dios. El gato dice, tú me alimentas, me das techo y me cuidas. Yo debo ser tu Dios. Y hay gente que es como el perro. Y hay gente que es como el gato, hay gente que tú la bendices, le ora y ella cree que es tu obligación. Y la alimenta, le das techo, le das protección y dice, pensaba que me iba a dar algo más. Porque se siente un gato. Gatos. Cuando Caín sintió celos de Abel, aguánteme unos minutos más porque no lo voy a retomar esto el próximo domingo. Escúchenme, hermanos perritos, cuando Caín, ¿qué predicó hoy el pastor? Me dijo que era un perro, aleluya, cómo te ama el pastor. Cuando Caín sintió celos de Abel, decayó su semblante. Y Dios le dijo, ¿por qué te has ensañado y por qué ha decaído tu semblante? El semblante habla. El semblante nos muestra cómo somos. ¿Por qué ha decaído tu semblante? Le dijo Dios a Caín. ¿Por qué has decaído tu semblante? ¿Cómo está tu cara? ¿Cómo está tu rostro? ¿Tu rostro refleja lo que hay adentro? ¿Cuántos sienten de que su rostro refleja lo que hay adentro? Díganme amén, de verdad. Voy a hacer que mi gozo se traspase al rostro. ¿Cuántos lo van a intentar? Díganme amén. Oigan esto. ¿Puedo extenderme 5 minutos más? Mire. Algunos consejos para quitarte la máscara. Oigan esto. Consejos para ser auténtico. No podría terminar el mensaje sin darle estos consejitos rápidos. Tú dices, yo quiero ser auténtico. ¿Cómo hago, pastor? Dígame la terapia para ser auténtico. La Biblia dice, el que mucho habla, mucho se equivoca. El que es sabio refrena su lengua. Decimos 10.000 palabras diarias, aproximadamente. Un poco más las mujeres. 10.000 palabras diarias. Se cree que una persona miente, exagera, dice la mitad de la verdad, un poquito más que la verdad, un poquito menos que la verdad, por lo menos 200 veces al día. Entonces, ya no estamos contando las murmuraciones, el chisme, la difamación, las promesas sin cumplir, los insultos. Se presume si que hablamos 10.000 palabras, 1.000 están envueltas en pecado, el 10%, el diezmo es pecado. Si redujéramos nuestras palabras a 1.000 por día, de 10.000 a 1.000, entonces tendríamos mucho menos pecados. Serías casi un santo. Lo que la Biblia está diciendo es, si tú aprendes a cerrar la boca un poco más, vas a aprender a leer los rostros, vas a aprender a callarte. Ser auténtico no es hablar y hablar y hablar. No. Ser auténtico es a veces simplemente escuchar. Hombres, varones, sean sabios para el silencio. Sepan cuándo callar y cuándo hablar. Cuando llegas del trabajo, de la compañía, y tu mujer te dice, ¿cómo te fue, mi amor? No le digas, el hombre sabio refrena su lengua. No, ahí tienes que hablar. Porque si tu mujer es más sabia que tú, te dirá otro proverbio. Como naranjas de oro con incrustaciones de plata, son las palabras dichas a tiempo. Como naranjas de oro con incrustaciones de plata, son las palabras dichas a tiempo. En otras palabras, contéstame rápido o me voy a comprar joyas. Así que sepan cuando hablar. Mujeres, sean sabias para hablar. No bombarden a su esposo y le hablen. Sean sabias. Una mujer fue al médico, esto me consta porque el médico es amigo. Y le dijo al médico, ayúdeme porque no sé qué hacer. Mi marido llega del trabajo y me maltrata y discutimos. Yo lo amo, pero no hay un solo día que no discutamos. Y el médico le dijo, le voy a recetar estos caramelos de café con leche, esos grandotes. ¿Cuándo llega su marido? A las 6 de la tarde. 6 menos 5, tiene que meterse estos 3 caramelos y masticarlos lentamente. ¿Y eso me va a resolver el problema? Sí, son caramelos mágicos. Mastique estos 3 caramelos gigantes lentamente cuando él llegue. Un mes después va a ver al médico y le dice, doctor, no puedo creerlo, no peleamos más. ¿Ve lo importante que tener la boca cerrada? Sea sabia con el silencio. ¿Me están siguiendo, sí o no? Aprende a sonreír con la sonrisa cigomática. ¿Sabes cuál es la sonrisa cigomática? La que te hace patas de gallo acá. Esta es la verdadera. Noten la diferencia. Mira, haceme un plano corto, director. Noten la diferencia de la sonrisa de fotografía. Sonría. Soy una Gioconda. Soy la Mona Lisa, ¿vean? Mira, sonría. Así yo sonrío en las fotos. Mis ojos dicen, quiero irme, por Dios. Mi sonrisa dice, pero es un hermano de la iglesia y va a diezmar. Pero la sonrisa verdadera es esta, la que tienen los niños. Cuando la mamá se acerca al niño, los bebés hacen así y se ríen con los ojos. Es una sonrisa que sube a los ojos. Ahora ya no me enfoques tan cerca que se ven las arrugas de verdad. Enfoca a la gente y hágame una sonrisa. Sí, diga, Señor, el gozo del Señor está en mí. ¡Aleluya! ¡Aleluya! ¡Santo! La gente está hambrienta de que la escuchen. Necesitamos que nos escuchen. Hay esposas que dirán, muy lindo el chiste del caramelo, pero mi esposo no me oye. Y yo sé lo que se sufre, que quieras hablarle y estás leyendo el periódico, mirando televisión. Necesitamos que nos miren al rostro y nos escuchen, que hablemos menos, que escuchemos más al Señor, a nuestros cónyuges. Necesitamos oír. La pregunta esta tarde es, ¿cuál es tu velo? ¿Cuál es tu máscara? ¿Detrás de qué te escondes para evitar que te conozcan? Ahí está, hay de los que se esconden tras las conversaciones superficiales. Son buenos conversadores, pero es un escudo. Están protegiendo su corazón. Siempre hablan mucho, pero nunca puede llegar a su alma. Hay otros que se esconden tras el buen humor, pero el buen humor de la sonrisa que no incluye las patas de gallo. Esa sonrisa que es simplemente una sonrisa tensa para que no lleguen a su corazón. Otros se esconden tras el velo del positivismo. Todo es positivo, todo está bien, todo va a salir bien. Y tú quieres alentarlo y no te deja. No, pero ¿qué va a salir bien? Va a salir bien. Y ese positivismo es un foso protector en lugar de un puente de conexión. No llegas. No hay peor cosa que hablar con alguien positivista que no es positivismo, es negación de lo que está ocurriendo. No, todo está bien, todo está bien. Ve al médico, hombre. Si cuando subes la escalera te agitas, ve y revísate las arterias. No, yo soy sano en el nombre de Jesús, estoy sano en el nombre de Jesús. Se muere de un infarto por su positivismo. Cuando pudo haberlo evitado, pero pone una máscara, yo soy sano. Ve al médico, hazte un análisis, un chequeo. Cuando veas que estás sano, entonces dice, yo soy sano, sin máscara. Otros se esconden tras la espiritualidad. Todos tienen un versículo bíblico, ¿los conocen? Es un velo con forma de cristal, pero es un velo al fin. A mí no me gusta comerme un asado con gente que me dice un versículo a cada minuto. Me está haciendo carne, pastor. Menos mal que no hay que tener hermanos en la carne. Aleluya. Va a pisar una hormiga, la levanta, le dice, vete y no piques más. Oh, es horrible. Yo soy espiritual y no ando diciendo versículos todo el tiempo. Vivo la Biblia, no la recito. Son máscaras. Y el Señor dice, ¿cuál es tu máscara hoy? ¿Cuál es tu velo? ¿Cuál es tu escudo? Vamos a dar ese paso, iglesia. Vamos a quitarnos la máscara. Vamos a ser auténticos. La gente ama a los auténticos. Admiras más, quieres más al que es como es, con defectos, con virtudes. Vamos a ser una iglesia auténtica. Que cuando la gente venga aquí al segundo servicio digan, ¿saben lo que me atrae de la iglesia? Que desde el pastor hasta el último son auténticos, son como son. Así son, sonríen, si están felices, si están tristes te lo cuentan. Es una iglesia de verdad, con gente en reparación, gente con problemas, pero con autenticidad. ¿Cuántos quieren ser más auténticos todavía? Pónganse de pie. Vamos a aplaudir al Señor de señores y al Rey de reyes. Denle un aplauso grandioso. Diga, Señor, tú eres digno de recibir toda la gloria. ¡Aleluya! ¡Aleluya!
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0: Son las 15 horas en punto.
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1: Son las 15 horas con 48 minutos.

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2: Son las 16 horas con 16 minutos.

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2: Son las 17 horas con 33 minutos.